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1: 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Y comadre, yo no sé si estaría tranquila o a gusto, pero chécate esto. Hace unas semanas, Karim León dijo que tuvo un accidente junto a su esposa, Meilín Zúñiga, pero en realidad nunca se han casado. Él aclaró que tienen el compromiso y esta unión es formal y que no necesitan hacerlo con papelito y otras cosas. Para mí creo que sí sería importante esas cosas, pero bueno, si ellos son felices, les deseamos muchos, muchos años más. Vuelvo con música de Luis Ángel El Flaco, Carlos y José y Valentín Elizalde.
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Soy la sirena del patrón y por ahí hay varias rupturas entre los artistas. Bueno, rumores de que estas relaciones han terminado. Entre ellos está Kenia Oz y Pesos.

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0: 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En esta hora, Banda Carnaval, Los Tucanes de Tijuana, Cardenales de Nuevo León y La Ventaja.
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1: 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Y fíjate que sí, hay rumores de que Peso Pluma y Kenia Oz terminaron. Ella estuvo evitando responder preguntas de su vida personal. Se le encontraron varios reporteros en España y quiso no decir nada. Lo cual quiere decir que tal vez sí terminaron después de estar tan enamorados. Y recientemente, el Día de las Madres, Peso Pluma hasta le regaló flores a su suegra, imagínate. Otra pareja que tal vez ya terminó es Alicia Villarreal con Sinbad Hernández. Después de que él estuvo en Dimes y Diretes, que era una persona grosera con otra gente, hubo ahí diferentes roces y nada se ha aclarado, pero personas cercanas dicen que Alicia está soltera. Vuelvo con Giovanni Ayala, Calibre 50 y Duelo.
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Gracias por sintonizar Myrtle Beach. Soy tu comadre, Jazz La Sirena, y estás escuchando El Patrón 93.5.

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1: Escuchas El Patrón, una estación de iHeartRadio 100% humana garantizado. Soy la sirena, te acompaño hasta las 12. En las redes sociales me encuentras como Jazz Mosqueda. En esta hora viene el potro de Sinaloa, Edwin Luna, el fantasma, banda Los Sebastianes, y tengo noticias de Natanael Cano.
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0: 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Natanael Cano está viviendo muy buen momento en su carrera. Aunque tiene corridos tumbados, lo incluyeron en el álbum oficial para el FIFA 2026. El álbum incluye 18 canciones, tiene a muchos artistas. Entre los latinos está Natanael Cano, French Montana, Shakira y muchos más. Desde hoy, 5 de junio, está disponible, así que búscalo y sígueme en las redes sociales. Me encuentras como Jazz Mosqueda. Vuelvo con Calibre 50, La Adictiva y Los Tigres del Norte.
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1: Ahí es un saludo para ti, Santa Clarita, California. Y ponme la canción que tú quieras. Saludos.

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1: El Patrón es una estación de iHeartRadio 100% humana garantizado. Soy la Sirena contigo una hora más. Viene herencia de grandes, los dos carnales Pesado y Lenin Ramírez.
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0: 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Vuelvo con la original banda Limón, El Fantasma y Canales.
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2: Señoras y señores, arrancamos oficialmente el fin de semana aquí en Madrugando con el Villano. Y para toda la raza que anda trabajando, manejando, preparando eventos o apenas va llegando a casa, gracias, thank you guys for letting me join you en esta madrugada más, mi gente hermosa. Gracias por dejarme acompañaros una madrugada más, porque sí, el fin de semana significa descanso para algunos, pero para otros apenas empieza la chamba fuerte. Y aquí andamos al pie del cañón con cada uno de ustedes. Gracias, mi gente. Continuamos con más música perrona aquí en El Patrón.
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Amigos, les voy a hacer una pregunta y quiero que me contesten, por favor, a través de mis redes sociales, El Villano del Sabor o también como Adrián Martínez. La pregunta es, ¿cuál es una regla que al principio te parecía ridícula, pero después terminaste entendiendo? Porque precisamente me pasó algo interesante en un evento. Me tocó trabajar en un salón con límite de volumen y cuando escuché los números de por primera vez pensé, no manches, esto va a ser algo complicado, ¿no? Pero conforme fue avanzando la noche, entendí que muchas veces no se trata de si la regla nos gusta o no, se trata de entender por qué existen. Y eso aplica para muchas cosas en la vida, my friends. Así que stay tuned, sigue escuchando porque esto se va a poner interesante en esta madrugada, en este fin de semana, mi gente moza. Ahí te va Luis Ángel el Flaco con Directo al Corazón.

0: 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Mi gente hermosa, aquí andamos en Nova con ustedes, aquí en El Patrón. Obviamente, tengo que estar aquí con ustedes porque mi turno es de 12 de la noche hasta las 6 de la mañana, ¿verdad? Oyes, fíjate que después compartí mi experiencia en redes sociales porque pensé que podría ayudar a otros DJs, proveedores y clientes. Pero fíjate que pasó algo interesante. Mira, algunas personas empezaron a atacar al salón. Y ahí fue donde entendí que a veces el mensaje que uno quiere comunicar no siempre es el mensaje que todos reciben. La intención nunca fue hablar mal del evento ni del salón, era simplemente compartir una experiencia y abrir conversación sobre algo que muchos proveedores se encuentran todos los fines de semana. Bueno, perdón, no es que todos los fines de semana, pero son cosas que a lo mejor no frecuentamos, más bien dicho. Y pues es importante hablarlo, porque ¿qué tal si llega a pasar? Ya pues ya te tenemos preparaditos para un evento así. ¿Sale, vale? Continuamos con más música perrona aquí en El Patrón.
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1: Y nos vamos con una bonita y hermosa reflexión, bueno, pues aquí en Madrugando con el Villano. Mira, la reflexión de esta hora es: antes de reaccionar, pregunta. Antes de asumir, aclara. Y antes de enojarte, escucha. Porque muchas veces el problema no era lo que se dijo, era lo que cada quien entendió. ¿Sale, vale? Se los dejo de tarea. Te dejo con la arrolladora Banda Limón y Juanes con Una Noche Contigo. Aquí la patrón sonando perrón.
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1: A ver, Razan, ¿a cuántos les ha pasado que reciben un mensaje, lo lean con un tono en la cabeza y resulta que la otra persona jamás quiso decir algo así? Fíjate que las redes sociales tienen ese problema constante. No escuchamos la voz, no vemos la cara y no vemos la intención. Y por eso tantas discusiones empiezan por malentendidos, especialmente en las redes sociales. Está cañón el asunto, pero bueno, cada quien, su cabeza, su mundo, ¿sale? Continuamos con más música perrona aquí en El Patrón con El Villano del Sabor. That's me, my friends.
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Oye, amigos, de hecho, cuando la mamá de la quinceañera me escribió preocupada por mi publicación, fíjate que lo primero que hice fue marcarle yo mismo a ella, ¿eh? O sea, no discutir, no responder enojado, no hacer otro video, llamarle directamente a ella. Y en unos 5 o 10 minutos entendimos algo que probablemente habría tomado días aclarar por mensajes. A veces una conversación vale más que 100 comentarios en Facebook, my friends. Y eso es muy importante, tomar la iniciativa para poder aclarar el asunto. A veces se va a poder entender uno al otro, a veces no, lo que sea, pero es importante hablarlo y aclararlo. ¿Ok, guys? Anyways, tenemos más música perrona for you en la estación que manda, sí señora, en las madrugadas. Ahí te va Los Tucanes de Tijuana con Mafio y Isaac G con Andamos Ready. ¡Ea, ea!

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1: Por cierto, amigos, si les gusta este tipo de historias reales del mundo de los eventos, síganme en Facebook como Adrián Martínez. Ahí comparto cosas que me pasan trabajando bodas, 15 años y eventos todos los fines de semana. No para hacer chismes, sino porque muchas veces detrás de cada situación hay una lección interesante para clientes, proveedores y hasta para uno mismo. ¿Sale, Valen? Saluditos y feliz madrugation, my friends.
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1: Listen to this, guys. Mira, hay personas que buscan tener razón y hay personas que buscan resolver el problema. Las dos cosas no siempre son lo mismo. Piénsalo. En la 1985, ¿ok, guys? Continuamos con más música perrona aquí en El Patrón. Esto es El Fantasma con La Lotería.

0: 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My friends, son las 12 de la mañana, it's 2 in the morning, y quiero preguntarle algo a toda la raza que nos escucha trabajando. ¿Cuál es la cosa más rara que les ha pasado en su trabajo? Porque créanme, después de tantos años en eventos, yo he visto prácticamente de todo, ¿ok? Pero todavía falta más. Mi querida moza, los escucho, los leo a través de redes sociales. Y bueno, pues gracias por estar en sintonía del Patrón y a través de la aplicación de iHeartRadio.
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1: Fíjate que algo que aprendí precisamente este fin de semana es que, bueno, pues adaptarse vale muchísimo. Y no hablo de este fin de semana, sino de del fin de semana que pasó. Mira, porque uno puede llegar pensando que todo va a ser de cierta manera, pero luego cambian las reglas, cambian las circunstancias y cambian los planes. Y ahí es donde realmente se nota quién sabe resolver problemas. He dicho, case closed. Ahí te va Oscar Ortiz y Gabito Ballesteros con Escondidas.

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1: La reflexión de esta hora es muy sencilla, my friends. Mira, la experiencia no llega porque pasan los años. La experiencia llega cuando aprendes algo de lo que te pasa. Porque hay gente que vive la misma situación 20 veces y hay gente que aprende desde la primera. He dicho, case closed. Ahí te va Codiciado y Karim León, Déjame Dormir.

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1: Señoras y señores, aquí seguimos en Madrugando con el Villano y hasta ahora quiero preguntarle algo a toda la raza que anda escuchándonos en este momento. ¿Cuál ha sido la mejor fiesta en la que han estado? Porque todos tenemos una que todavía recordamos años después y curiosamente muchas veces nos fue, bueno, no fue la más cara, ¿ok? Fue la que tuvo mejor ambiente, la que tuvo mejor gente, la que dejó mejores recuerdos. Let me know, guys, a través de redes sociales. Esto es Madrugando con el Villano Kira Patrón. Y yo soy Adrián Martínez. Aquí me quedo contigo de 12 a 6 de la mañana. ¡Ajúa! ¡Vámonos!
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Oye, hablando de recuerdos, my friends, algo que me encanta de trabajar eventos es que uno termina siendo parte de momentos importantes para otras familias. Las bodas, quinceañeras, graduaciones. Y aunque uno va a trabajar, también aprende muchísimo observando a la gente. Cómo reaccionan, cómo celebran, cómo resuelven problemas. Porque sí, hasta en las fiestas se aprende. Mi gente moza, nos vamos con algo perrón, con Tapi Quintero. Que no acabe aquí. Aquí la Patrón, suena lo perro, mi raza.

0: 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Por cierto, my friends, Instagram, búsquenme como DJ Adrián Martínez. Si les gusta todo el mundo del entretenimiento, los eventos, el audio, la iluminación, las mezclas y las historias reales detrás de una cabina, síganme por ahí, por favor. Últimamente he estado compartiendo mucho más contenido detrás de cámaras y las respuestas de la gente, bueno, pues han estado increíbles, mi gente hermosa. Así que gracias por estar conectado conmigo a través de redes sociales. Continuamos, seguimos con más de tu música favorita, más música perrona.
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1: Y nos vamos con una reflexión de esta hora, my friends. Mira, listen to this, guys. La gente siempre recuerda cómo la hiciste sentir, mucho más de lo que recuerda lo que dijiste. Y eso aplica para el trabajo también, my friends, para la familia y para la vida en general. He dicho, case closed. My friends, vámonos con más música perrona aquí en El Patrón. Esto es Karim León con El Amor de Mi Herida.

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1: A mí, mi gente hermosa, toda mi raza escuchando El Patrón, pregunta seria de madrugada. Ya, ¿cuántos de ustedes siguen usando el GPS, aunque ya se sepan el camino, ¿eh? Porque yo conozco a varios que ponen el GPS hasta para ir a la tienda de la esquina, ¿eh? Yo creo que yo soy uno de ellos. Vamos a recibir más música perrona, mi raza, aquí El Patrón.
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Y ya que estamos hablando de tecnología, my friends, no olviden descargar la aplicación de iHeartRadio, porque el verano ya está aquí y muchos van a salir de viaje, van a andar en la carretera, van a visitar a la familia, van a ir a conciertos y no hay razón para perderse el patrón, por favor, ¿ok? A donde haya señal o Wi-Fi, ahí seguimos contigo, con pura música perrona. Algo tra-

0: 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Además, mi gente hermosa, recuerde que siguen en, bueno, pues, en la gran escapada americana, mi gente hermosa, que viene siendo, pues, ahí con nosotros, mi gente hermosa. 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Continuamos, seguimos aquí, El Patrón, con más música perrona.
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1: La reflexión de esta hora, my friends. Hay gente que espera que las circunstancias mejoren para ser feliz. Y hay gente que aprende a disfrutar mientras construye algo mejor. Y bueno, pues la segunda normalmente vive más tranquila. ¿Sí o no, mi gente hermosa? Si eres de esas personas y has sido testigo de eso, comparte con nosotros tu experiencia. Continuamos con más música perrona con La Arrolladora Banda Limón featuring Juanes. Una noche contigo. Uy, qué rico, dirá mi compadre.

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0: 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My friends and family, ya empieza a verse el amanecer, mi gente hermosa. Y gracias por dejarme acompañarlos otra madrugada más, porque la neta, no importa cuántos años lleve haciendo radio, sigue siendo un privilegio saber que hay alguien del otro lado escuchándome, mi gente hermosa. Continuamos, seguimos con más de tu música favorita, más música perrona, en la estación que manda El Patrón.
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1: Y para toda la raza que va rumbo al trabajo, que viene regresando de una fiesta o que simplemente no pudo dormir, muchísimas gracias por permitirme ser parte de su rutina. Eso nunca lo doy por hecho, my friends. Vámonos con más música para ti. Esto es Duelo con Para Que Ya No Duela. Ay, ay, ay, sí lo necesito.

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1: No olvides seguirme en Facebook como Adrián Martínez y en Instagram como DJ Adrián Martínez. 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Y también sigan la página del Billón del Sabor para noticias, artistas, farándula y todo lo que anda moviendo conversación dentro del regional mexicano. ¿Sale, vale, mi gente moza? Yo soy Adrián Martínez, el Bichano del Sabor, y estoy aquí contigo con la pura música perrona.
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1: Y antes de despedirnos esta madrugada, recuerda que la vida es demasiado corta para vivirla enojado por cosas pequeñas. Habla con tu gente, disfruta tu familia, cuida tus amistades y no te tomes todo tan personal. 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Sí, señor.
2: Mi hija.

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0: 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Hola, ¿qué tal? Y buenos días, bienvenidos, gracias. A través de El Patrón, deseándote lo máximo en esta jornada sabatina, ya el sexto mes de junio, sabadábado. Vamos a felicitar a los cumpleañeros y cumpleañeras 6-6-20-26, un día muy especial en la numerología, también en la astrología. Saludos especiales. Escuchamos al Grupo Frontera, Los Recoditos, al Cristian Nodal. A continuación, Los Sebastianes, viene también el Giovanni Ayala, el Fantasma, Lenin Ramírez, el Eden Muñoz, Herencia de Grandes, entre otros. Así es de que vamos a enviar un saludo especial. Le traemos historia, eventos y hechos históricos, así también noticias, la buena música y la novedad de que puedes participar en la gran promoción. Pueden $2,500 ser tuyos de lunes a viernes, más de 4 oportunidades de 8 a 5 de la tarde. Así es de que hay que estar al pendiente porque estamos con la celebración de los 250 años de historia de esta gran nación.
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Sale y vale, continuamos. Gracias. En los hechos históricos, en un día como hoy, pero en 1523, el rey Gustavo I es elegido el monarca, hecho que suele considerarse el nacimiento de la Suecia actual. Suecia celebra esta fecha como su fiesta nacional. Así es de que el saludo para todos los suecos. Viene Leden Muñoz, el saludo también para los cumpleañeros y cumpleañeras. Happy Birthday to yours en esto que es 6626.

0: 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Continuamos con mucho gusto. Era Luis Ángel el Flaco. Vuelve a mí. 6626. Oiga, ¿y qué tiene de raro esta fecha? Las supersticiones. Bueno, pues mire, según la numerología, el 6626, 6 de junio del 2026. Llama mucho la atención, principalmente por la repetición del número 6, lo que ha dado lugar a diversas supersticiones e interpretaciones en la numerología. Sin embargo, no existen evidencias científicas de que tenga algún significado especial o que esté asociado a algunos sucesos extraordinarios. Por ahí le cuento de algunas creencias populares y también de supersticiones en el mundo místico y la numerología.
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1: Sale, vámonos, avanzando. Eran los canales El Gallo Fino, El Kikiriki. Venimos con más de la información. Fíjese que en la numerología el número 6 suele asociarse con la armonía, la familia, la responsabilidad y el equilibrio. Algunas personas consideran que una fecha con varios 6 amplifica esas características. Asociaciones religiosas, algunas personas relacionan el número 6 con el 666, conocido por su aparición en el libro de los Apocalipsis. Sin embargo, la fecha 6626 no corresponde al 666 y no tiene ningún significado religioso reconocido en ese sentido.
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1: Vientos Huracanados, es la Aditiva Banda San José de Mesillas, el Tapi Quintero, Te Doy Mi Palabra, es el tema que viene a continuación. Seguimos, ¿eh? Oiga, fíjese que el 6626 es una fecha muy llamativa. Estas fechas con números repetidos suelen generar interés porque son fáciles de recordar y algunas personas los consideran propicias para bodas, eventos o decisiones importantes. En términos históricos, astronómicos,

Económicos o los científicos. El 6 de junio del 2026 es un día normal del calendario. Las supersticiones que lo ordenan dependen de las grandes tradiciones, creencias personales e interpretaciones. Y esto, bueno, pues se ha dado a que muchas personas

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1: Sale, gracias. Vamos a continuar con buena música. Lo mejor de lo mejor, ¿eh? Hay que bajar la aplicación en iHeartRadio.com. El saludo especial cordial para todos aquellos los que ya están en este momento activos, a los que ahora sí, trabajan arduamente. Ah, se me anda lenguando la traba. Ya jornada sabatina 6626. Oiga, qué bonito es lo bonito en el mundo de la información en un día como hoy, pero en 1944 comenzó el día del desembarco aliado en las playas de Normandía en la Segunda Guerra Mundial. Es una de las operaciones militares más importantes de la historia, el desembarco de Normandía. También en un día como hoy le cuento de un asesinato que aún sigue bajo investigación y que nunca quizás podría ser resuelto aquí en los Estados Unidos. Esto y mucho más a través del Patrón. Baja la aplicación a iHeartRadio.com.
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La mejor música, pura rola perrona, una tras otra, ¿eh? Gracias por sintonizarnos, Myrtle Beach. Soy tu compa el Tapatío y escuchas El Patrón 93.5.

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1: Sale y vale, eso, continuamos. Oiga, fíjese que en un día como hoy, pero en 1968, fue el asesinato de Robert F. Kennedy, el candidato a la presidencia, esto en Los Ángeles, California. Y fíjese qué curioso y la ironía, esto fue después, un día después de haber sido herido en otro atentado. ¿Cómo la ve? Por otra parte, en el 82, un día como hoy, las fuerzas de Israel invadieron el sur del Líbano, dando inicio a la guerra del Líbano en 1982. Sigue Israel en este momento aferrado a seguir con guerra en contra de Irán. Y, obviamente, no solamente con Irán, sino con los otros países de su alrededor. Esto y mucho más en la información.
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1: Sale, vale, vámonos. La Maquinaria del Norte, el perro amor o el amor bien perro. En un día como hoy nace Alexander Pushkin, considerado uno de los jefes, el padre de la literatura rusa moderna. También en 1901 nació Sukarno. En el 75 nace Diego Velázquez. También en un día como hoy muere Carl Gustav Jung, fundador de la psicología analítica. Ya les había comentado que en un día como hoy, pero en el 68, fue asesinado Robert F. Kennedy. Esto y mucho más en la historia a través del Patrón.

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1: Buena música, música perrona. El Troquero, Los Dos Carnales. Viene a continuación La Fuerza Régida y otros éxitos más. Fíjese que hay celebraciones a nivel nacional. Se celebra el Día Nacional de Suecia. El saludo para todos los suecos. En varios países se conmemora el aniversario del desembarco de Normandía y se le rinde un homenaje a todos los veteranos de la Segunda Guerra Mundial. El saludo especial para todos los que en este momento se encuentran laborando, para todos los que de repente están, que se les hace raro, curioso, supersticiones sobre hoy 6:26. Continuamos.
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0: 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Vientos Huracanados, vamos a continuar, ¿eh? Buena música, música perrona a través de El Patrón. ¿Quién es? Nada más y nada menos que el Gerardo Ortiz, Échame un Grito. Viene también el Conjunto Primavera con un tema del Buki a través del Patrón. 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Continuamos saludando a toda la raza que anda bien activa. Oye, ya a las 9 de la mañana ya no vamos a alcanzar chicharrones, ¿eh? Eso, para los que ya están desayunando, saludos especiales. Y ahí le va, échele el grito, el saludo para el Tuzo Mayor, para el hidalguense, la hidalguense, y para todos los que están en Sintonation. Eso.
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1: ¿Quién dijo yo? ¿Quién anda por ahí? Es la adictiva y cuídala en el mundo de la información, las notas noticiosas. Oiga, fíjese que está a punto de arrancar el mundial. Todo listo y hay amenazas en México con una superhuelga nacional con la megamarcha en la Ciudad de México por parte del Sindicato Nacional de los Maestros. Sindicato Nacional de Trabajadores de la Educación, la CNT.

0: 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Vientos huracanados, buena música, música perrona. El Sindicato Nacional de los Trabajadores de la Educación iniciaron desde hace una semana, pues una superhuelga, huelga nacional con una mega marcha desde varias ciudades importantes y esta, en su mayoría, la Ciudad de México. La Coordinadora Nacional de los Trabajadores de la Educación inició el pasado 1 de junio su huelga nacional con una mega marcha que iniciaba desde el Ángel de la Independencia en el Zócalo de la Ciudad de México. Desde el pasado domingo se comenzaron a arribar miles de maestros y maestras de la sección 22 de Oaxaca, la sección 40 de Chiapas, la sección 58 Zacatecas, la 25 de Quintana Roo, el Magisterio de los Estados de México, entre otros, para manifestarse contra la reforma educativa y la ley del ISSSTE del 2007. Quieren cambios y los exigen. Y si no, bueno, pues amenazan con hacer una huelga masiva a nivel nacional y afectar la Copa del Mundo.
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1: Anoche fue algo muy especial. No quería que llegara la mañana. Qué pena que

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1: Sale, vale, vámonos, recio. El Coyote y su banda Tierra Santa. Qué sufrido, hombre. Viene a continuación el Oscar Ortiz. Viene también los dos de Tamaulipas. Esto y mucho más de la información. Fíjese que sigue en este momento el concurso Los Jóvenes Construyendo el Futuro. Abrió su registro para Los Jóvenes Construyendo el Futuro. Este programa federal de Jóvenes Construyendo el Futuro abrirá un nuevo periodo, un nuevo capítulo de inscripción a partir de ya, con el objetivo de incorporar a más jóvenes a esquemas de capacitación laboral en centros de trabajo en todo el país. Una estrategia que busca facilitar el acceso al mercado laboral mediante la formación práctica, acompañándoles con un apoyo económico mensual de 9,588 pesos, además de cobertura médica a través del Instituto Mexicano del Seguro Social. Así lo indica la presidenta de México, Claudia Sheinbaum.
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1: Órale, échele compaye y échele comaye el fantasma con buenos temas a través del Patrón. Te seguimos acompañando en este día de sábado, felicitando a los cumpleaños y cumpleañeras. Un día que podría ser de superstición por los números que le acompañan, el 6626.
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Te saluda tu compa El Tapatío. 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
1: Sale y vale, eso, iniciando una nueva hora de programación en esta jornada sabatina 6626. Saludamos a todos los cumpleañeros y cumpleañeras y happy birthday to yours. Seguimos, ¿eh? Fíjese que en este momento, bueno, pues el promedio del litro de diésel es de 27 pesos con 25 centavos, según la Profeco. En México la gasolina muy cara, más cara que aquí en los Estados Unidos, imagínense. Y es que en este instante la queja no solamente es en México, sino aquí también. A través de El Patrón le traemos la información. Saludos especiales a cumpleañeros y cumpleañeras en esta jornada sabatina.

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Ah, qué bonito tema es el que viene a continuación. Es la Fiera de Ojinaga. Viene también los Tutucanes de Tijuana. Viene la Fuerza Régida, la MS, entre otros. El saludote para todos aquellos que están de manteles largos, a los que están celebrando su cumple. Saludos especiales. Les mando un saludo muy cordial. Oiga, y bueno, pues fíjese que en este día se recuerda al mandatario, aquel que estuviera casi llegando a la presidencia estadounidense, Robert F. Kennedy, por su muerte en Los Ángeles, California.

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1: Sale, gracias. Continuamos, buena música, música perrona a través de El Patrón, los mejores deseos. Fíjese que el exsecretario de Seguridad de Sinaloa comparecerá ante una jueza en Nueva York. Eso. El exsecretario de la Seguridad de Sinaloa, el general en retiro Gerardo Mérida Sánchez, tuvo su primer comparecencia frente a una jueza federal en Nueva York, que se hará cargo del proceso penal abierto en su contra por delitos de narcotráfico y narcoterrorismo.
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0: 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Fuga, fuga, parientito. ¿Cómo andamos, hombre? Saludos con el primo. Y aquí andamos ya, hombre, otro sabadito. En otro sabadito, dándole duro y macizo hasta que huela hueso quemado, pariente. Saludos para todos los primos y primas que en todo momento están escuchándonos a través de su carro, a través de la aplicación de iHeartRadio. Muchísimas gracias por escucharnos. Y vamos a arrancar con este sábado con canciones como la de Se Solicita, de Nuestro Amor No Queda Nada y Qué Agonía, de Yuridia y Ángel Aguilar, hombre. Así que no te despegues. Estás escuchando El Patrón con tu compa El Primo.
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Karim León y Grupo Frontera dice que vuelvas aquí al Patrón con tu compa, el Primo. Aquí voy a estar hasta las 6 de la tarde, ¿eh?

0: 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Pues fíjate nomás, para todos los fanáticos de la película de Toy Story, que próximamente saldrá en cines este 19 de junio, les informo que Papa John's lanzará una experiencia inesperada en Pizza Planet de Toy Story. Así es, hombre, el evento llegará a ciudades como Los Ángeles, Londres, Madrid y Seúl, entre otras más, y los fanáticos podrán disfrutar de videojuegos, retros, premios, mercancía exclusiva y un menú especial. Así que, ¿cómo la ven ustedes de ahí? ¿Van a aprovechar ustedes si viven cerca de esas ciudades? La neta, yo espero que lleguen para acá, porque la neta hay que ir. Yo soy un fanático de Toy Story. La neta, yo crecí con la película de Toy Story. Yo vi la primerita. Y ahorita estoy como el Woody, ahora en el número 5, que tiene una calva de arriba. Ya se me está haciendo a mí también, así como el Woody. Así que, compadre y comadre, primos y primas, no se despeguen del patrón. Vámonos con la música después de los comerciales,
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0: 5. Y un saludo para toda la gente que anda en estos momentos en sus 4x4, hombre. Iba a decir otra cosa, pero mejor me quedo callado. Ey, el compa Saúl y el compa Pedro nos mandaron mensaje que en estos momentos andan ahorita, pues ahí quemando llanta, ahí por toda la montaña, hombre, escuchándonos a través de la aplicación de iHeartRadio. Un saludo para todos ustedes que andan, pues en la 4x4, en la RAV. ¿Cómo se llama esas cosas? Estas, hombre, que suben las montañas ahí, que no tienen puertas, hombre, estas cosas. No sé cómo se llame, pero bueno. Ay, saludo para todos ustedes, ¿eh? Así que, si quieres tú mandar saludos, hazlo a través de la aplicación de iHeartRadio. Una vez aprovechando, te voy a informar que ahí donde está el micrófono rojo, lo presionas y así de fácil mandas tú los saludos o búscame en Instagram como José el Primo Reyes en vivo. ¿Ok? Va que va, pariente, va que va.
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En este 2006 hay una agrupación que forma parte de las giras latinas más esperadas en todo Estados Unidos. Después de la canción de Carin León,

0: parte de la lista de las giras latinas más esperadas de este 2026. ¿Cómo la ven ustedes desde ahí, pariente? Fíjate nomás. Pues yo digo que hay que dar un concierto. Yo dije, también tú, vámonos a uno.
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0: 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Y amar a la burra pariente, porque esta tarde hay que irnos a aventarnos unas heladitas, hombre. ¡Ay! Sí, así amerita y amerita, hombre. Le falta poquito para echarnos una. ¡Ay, hombre! ¡Ay, no! Pero bueno, raza, no se despeguen, porque después de comerciales viene la música de Herencia de Grandes con la de Ya Borracho, Wiwi. Viene Gerardo Coronel con la de No Se Dice. Y también viene Cris Nodal con la de Sinvergüenza. Uno más, hombre.
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0: 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Bueno, pues primos y primas, en estos momentos anda un rumor en las redes sociales de que si tú utilizas la aplicación de Hulu, pues déjate informo que dicen que pues ya casi en unos cuantos días va a desaparecer. Así es, hombre, la aplicación fue comprada, no sé si tú sepas o no, pero te lo voy a informar, por Disney hace unos años, o creo que hace unos meses, ¿no? Algo así, pero bueno, vaya. En caso es que ya vas a poder ver cualquier contenido de Hulu en la aplicación de Disney Plus. Y si tú eres una de esas personas que dicen, nah, Disney que no sé qué, guácala, que no sé qué, y no tienes Disney Plus, y solamente te gusta Hulu, pues I'm so sorry. Tendrás que comprar Disney Plus para poder ver todas tus series y todas tus películas de Hulu en Disney Plus. Así que, no olvides que no te advertí, ya te informé, así que ahí vele buscando.
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0: 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Oigan, ¿usted se acuerda de la agrupación Guardianes del Amor? Pues déjame te informo que el Gordito Feliz ya está en una gira, se llama Juntos por Amor. Y ya tienen las fechas anunciadas. Si te encanta la música de los Guardianes del Amor, pues, y yo digo que vayas yendo a su página de Instagram como Arturo_Guardianes del Amor para que veas dónde va a estar. Así que aprovechalo, hombre. Y de una vez voy a aprovechar, te voy a decir, en YouTube hay una entrevista con el baterista de Los Fugitivos. Hey, está en la página de Charlie Abrego Bunker, algo así. Búscalo. En la siguiente intervención te voy a platicar cuál es exactamente, pero ahí está una entrevista de Los Fugitivos que está muy interesante.
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Lo prometido es deuda. Hace rato les informé que hay una entrevista de el ex baterista de Los Fugitivos en YouTube y ya lo encontré. La página es Charlie Abrego y se llama El Búnker de Charlie Abrego, donde vas a poder tú ver la entrevista del baterista de Los Fugitivos y habla de muchas cosas y cómo no se le pagó al vato por un buen rato, ¿eh? Así que búscalo ahí en YouTube. Bueno, pues, vamos con la siguiente rola. Esto es ni más ni menos que La Adictiva. Te doy mi palabra. Ajá. Te doy mi palabra que aquí no hay fallas. Aquí tocamos todas tus rolas favoritas. Así que, pariente, súbele, súbele hasta que se revienten las bocinas, hombre. ¿Por qué no? Que avientes una a mi favor, hombre.

0: tus canciones favoritas, como la de esta clásica de clásicas, chida de chidas. Con esta, la mera verdad amerita que te avientes una. Es ni más ni menos que abrazado un poste de los Rieleros del Norte y te lo voy a poner después de los comerciales. Así que, pariente, no se vayan.
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Ay, qué dura canción de Búscame con Grupo Retro. Solamente aquí del Patrón con tu compa, el Primo. Hombre, pues aquí ando, hombre, todavía hasta las 6 de la tarde trayéndote.

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0: 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Ya son las 4. Ay, ay, ay, el gallito me salió, ¿eh? Es que el gallo de repente sale a cacaraquear, ¿no? ¡Cacaraca! Oye, solo para Gabriela, para Marisol, para Carmen y para Lucía, que en estos momentos están chambeando en este sábado, ¿eh? Las mujeres chambeadoras también se reportan aquí al Patrón con tu compa el Primo. Te recuerdo que si quieres tu mar de saludos, pues a través de la aplicación de iHeartRadio o búscame en el Instagram como José el Primo Reyes en vivo para mandar tus saludos o simplemente para regañarme. También, hombre, acepto los regaños. Si no te gustó algo que dije, avienta el regaño, hombre, a cabos. Lo voy a escuchar. Así que ahí vengo con música. No te despegues. 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

0: 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Primos y primas, yo no sé qué estás esperando, pero vete apresurando, bañándote, cambiándote, porque esta noche hay que ir a celebrar que es sabadito, ¿eh? Sábado a gusto y precioso, hombre, para andar pachangueando. Y mientras estás en tu casa y arreglándote, cenando, te voy a aventar la canción de A Través del Vaso. Todo lo fue. Y también la de A la Antigüita. Así que, ¿qué más quieres, eh? ¿Qué más quieres?
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Después de la canción de Intocable, te voy a platicar qué dijo Emiliano Aguilar sobre Cristian Nodal. Se le puso al brinco. Eso sí, te voy a decir, ¿eh? Ahí te lo platico después de la canción Intocable. Esto es Grupo Firme.

0: YouTube, busca El Minuto que Cambió Mi Vida y ahí vas a ver la entrevista completa con Emiliano Aguilar. ¡Auch, papá! Pero bueno, yo me paso a retirar. Te espero mañana domingo a las 12 del mediodía aquí en El Patrón con tu compa El Primo.
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1: Hoy nomás, sabadito rico y sabroso, te saluda Pedro al aire. ¿Qué tal? ¿Cómo andamos? Feliz fin de semana. Llegamos al sabadito, llegamos al weekend, llegamos a más que listos para armar la carnita asada con la familia, con amigos, con los cuates, o quizás te vas de parranda, ¿eh? No importa qué es lo que andes haciendo en este fin de semana, asegúrate de llevarnos contigo a todas partes a través de la aplicación iHeartRadio. No te me vayas porque al regresar música de Luis Ángel el Flaco, algo del Fantasma, también música de Banda MS. Eso y mucho más aquí en El Patrón.
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0: teléfono, en la tableta, en cualquier dispositivo, ahí en las redes sociales, nomás viendo el Facebook, así dice doña Mari, mi mamá, así le llama, el Facebook, el Instagram y el TikTok. Bueno, TikTok es los dueños de TikTok es otra empresa, pero si tu hijo o hija se la pasa todo el día ahí nomás viendo videos y pues pura basura en las redes sociales, porque honestamente pues está lleno de loqueras. Escucha esta nota, ¿eh? Un distrito escolar rural de Kentucky obtuvo un acuerdo de aproximadamente $27 millones con varias compañías de redes sociales, incluyendo Meta, TikTok. Ah, no, también demandaron a TikTok, Snapchat y YouTube tras alegar que sus plataformas contribuyen a una crisis de salud mental entre los estudiantes. ¿Qué hubo? Ahora, ¿cómo saber si su hijo o hija tiene un problema de adicción? Porque es lo que es, a las redes sociales. Amigo, pregúntese, amiga, en el momento que le quita ese dispositivo a su hijo o hija, ¿qué pasa? Se ponen a chillar, ¿verdad? Una gritadera que no sabes qué hacer más que regresarles el dispositivo. Ahí está el problema. Su hijo o hija está adicto a las redes sociales, a los dispositivos. Entonces hay que ir poco a poco quitándoles esa maña y educarlos bien. Que vayan a jugar, que salgan a jugar, o es más, póngalos a leer un libro, ¿eh? Hay que mejorar esa salud mental de su hijo o hija. Al regresar, más música, no te despegues del patrón.
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1: No te me vayas, no te despegues, porque al regresar te tengo música de Palomo, algo de Edwin Luna y la Tracalosa de Monterrey, Tapi Quintero, la Fiera de Ojinaga, eso y más aquí en El Patrón. Feliz sábado.
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0: Mi cuñado Domingo, él le pega duro y macizo al gimnasio y está medio, está ponchado el compa, ¿eh? Y le entra pesado a las proteínas ahí de polvo y luego me critica a mí, me dice, mira cómo ando yo, tienes que pegar el gimnasio. Bueno, para mi cuñado Domingo, chécate esto, aquí en Estados Unidos se enfrenta a una escasez de proteína, de suero, de leche, o sea, el whey protein, lo que ha provocado aumentos significativos en los precios de polvos, barras, batidos y otros productos ricos en proteína. No, hombre, voy a tener que llamarle a mi contacto del Herbalife. Que me eche la mano ahí. Al regresar, música de banda Los Recoditos, algo de Tigres del Norte y más aquí en El Patrón.
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